0: porque va primero, pero bueno, con las posibilidades de si hacemos un buen partido, quizá ganar el average, aunque que será muy difícil, y acabar primeros. Y si no, bueno, espero que podamos ganar y acabar segundos y con posibilidades de subir.
1: ¿Quants pugen de categoria?
0: Pues depende de muchas cosas, desde las categorías españolas hasta las categorías catalanas, pero normalmente suben dos equipos.
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0: Uf, aquí nos ganó de 23, pero era un partido muy bueno, que pasa una vez.
1: Molt bé.
0: Sí.
1: En tot cas, guanyar i ja està. 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
0: Exacto.
1: 23 ja seria
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0: No,
1: De l'amateur, no?
0: el director deportivo es David. Yo este año coordino los que son
1: Sèniors.
0: los seniors, sí, exacto.
1: En tot cas, com a responsable
0: Sí,
1: dels sèniors,
0: sí.
1: el primer equip ha baixat
0: Sí.
1: un cop dur perquè ho tenia a falta 3 jornades pràcticament a la mà, no?
0: Es un caso también muy especial porque una temporada que estuvimos contentos, el equipo funcionó, el ambiente muy sano, los jugadores muy comprometidos, y hemos conseguido 10 victorias. Es que nunca bajó un equipo con 10 victorias. Y sí, el final de la temporada fue bastante duro porque nos faltó una victoria, una canasta para mantener la categoría, pero bueno. Hemos de mirar las cosas positivas que hemos conseguido este año, mantenerlas y seguir trabajando.
1: De plantilla, de projectes, intentarà renovar al màxim de jugadors.
0: Sí, es la intención. Una de las cosas positivas que hemos hecho esta temporada es cuidar muy bien lo que es la intensidad de la OES, que es decir, teníamos muchos jugadores que son de San Cugat, que jugaron en la cantera de San Cugat, jugadores de Senior B que entrené yo, que estaban jugando minutos en el primer equipo, y esto hace que el proyecto puede ser sostenible a largo plazo. Que teníamos un golpe, sí, un golpe fuerte, pero la idea es volver a competir en tercera FEB. Lo antes posible, pero con los jugadores de aquí, con los jugadores de San Cugat, con el trabajo que están haciendo muy bien en la cantera, seguir manteniendo el proyecto, tener continuidad desde la cantera a los equipos seniors y seguir trabajando como estamos haciendo.
1: A més, tu seràs l'entrenador, no?
0: Sí. Sí, voy a ser el entrenador. La verdad, con muchas ganas, mucha ilusión, porque, bueno, porque vivo aquí, porque me siento en casa, y tengo muchas ganas de afrontar este reto y conseguir los objetivos que el club puede conseguir, haciendo todo que te he explicado, y sí, estar en la primera línea y a tope.
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0: No, este año lo cambiaron. Este año lo cambiaron. No hacen final de cuatro. Pero como lo cambian cada año, pues vamos a ver.
1: A veure,
0: Sí.
1: en tot cas, tu tens moltes esperances que continuï la majoria de la plantilla.
0: Sí.
1: Entenc que has
0: Sí.
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0: Sí,
1: jugadors.
0: ya estamos hablando con los jugadores. Repito, los jugadores estaban contentos este año. Es decir, siempre hay cositas, pero contentos. Y bueno, estamos recuperando del golpe. Hay jugadores, sobre todo que vienen de fuera, que entiendo que no van a seguir, pero muchos jugadores, un bloque principal de los 7, 8 jugadores, que espero que sigan liderando el equipo en Supercopa.

0: aprovechar eso, intentar buscar la mejor versión de los jugadores, como decía antes, ¿no? Darle los mejores recursos posibles y que estén a nuestro alcance para seguir desarrollándolos como personas y como jugadores, y que después obviamente se vea reflejado, ¿no?, en el campo y en un resultado final.
1: Entenc també que la temporada vinent continueu jugant la Copa del Rei, no?
0: Sí, en principio sí. Creo que diferente formato, pero en principio creo que sí.
1: I ara, fins al final de temporada, entenc que reuniu amb els jugadors i es pot millorar la plantilla o ho veus difícil?
0: No, la plantilla es la que es. Tenemos los jugadores del club, que hay algunos jugadores o varios jugadores del sub-18 que suben, que esa es obviamente nuestra principal fuente de jugadores que se van sumando al plantel, y seguramente generalmente se suman también jugadores quizás de otros clubes, pero bueno, la realidad nuestra es trabajamos con lo que tenemos e intentamos buscar y desarrollar a ese jugador de la mejor manera, ¿no?
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1: Sí. El próximo fin de semana, pues, última jornada en el campo de Esparreguera, pues afrontamos el equipo que va primero, pero bueno, con las posibilidades de, si hacemos un buen partido, quizá ganar el average, aunque que será muy difícil, y acabar primeros. Y si no, espero que podemos ganar y acabar segundos y con posibilidades de subir.
0: ¿Cuántos pujan de categoría?
1: Pues depende de muchas cosas, desde las categorías españolas hasta las categorías catalanas, pero normalmente suben dos equipos.
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1: Aquí nos ganó de 23, pero era un partido muy... bueno, que pasa una vez.
0: Molt bé. Sí. En tot cas, guanyar i ja està. 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
1: Exacto.
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1: No,
0: el director
1: deportivo es David. Yo este año coordino los que son...
0: Seniors.
1: Los seniors, sí, exacto.
0: En tot cas, com a responsable dels seniors.
1: Sí.
0: El primer equip ha baixat un cop dur perquè ho tenia a falta 3 jornades pràcticament a la mà, no?
1: Es un caso también muy especial porque una temporada que estuvimos contentos, el equipo funcionó, el ambiente muy sano, los jugadores muy comprometidos, y hemos conseguido 10 victorias. Es que nunca bajó un equipo con 10 victorias. Y sí, el final de la temporada fue bastante duro porque nos faltó una victoria, una canasta para mantener la categoría, pero bueno. Hemos de mirar las cosas positivas que hemos conseguido este año, mantenerlas y seguir trabajando.
0: De plantilla, de proyectos, ¿intentarás renovar al máximo de jugadores?
1: Uh-huh. Sí, es la intención. Una de las cosas positivas que hemos hecho esta temporada es cuidar muy bien lo que es la identidad de la UES, es decir, teníamos muchos jugadores que son de San Cugat, que jugaron en la cantera de San Cugat, jugadores de Senior B que entrené yo, que estaban jugando minutos en el primer equipo, y esto hace que el proyecto puede ser sostenible a largo plazo. Que teníamos un golpe, sí, un golpe fuerte, pero la idea es volver a competir en tercera FEB, lo antes posible, pero con los jugadores de aquí, con los jugadores de San Cugat, con el trabajo que están haciendo muy bien en la cantera, seguir manteniendo el proyecto, tener continuidad desde la cantera a los equipos seniors y seguir trabajando como estamos haciendo.
0: A més, tú serás el entrenador, ¿no?
1: Sí. Sí, voy a ser el entrenador. La verdad, con muchas ganas, mucha ilusión, porque vivo aquí, porque me siento en casa, y tengo muchas ganas de afrontar este reto y conseguir los objetivos que el club puede conseguir, haciendo todo lo que te he explicado, y sí, estar en la primera línea y a tope.
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1: No, este año lo cambiaron. Este año lo cambiaron, no hacen final de cuatro, pero como lo cambian cada año, pues vamos a ver.
0: A veure, sí. En tot cas, tu tens moltes esperances que continuï la majoria de la plantilla. Sí. Entenc que has parlat ja amb els jugadors, no?
1: Sí, ya estamos hablando con los jugadores. Repito, los jugadores estaban contentos este año. Es decir, siempre hay cositas, pero contentos. Y bueno, estamos recuperando del golpe. Hay jugadores, sobre todo que vienen de fuera, que entiendo que no van a seguir. Pero muchos jugadores, el bloque principal de los 7-8 jugadores que espero que siguen liderando el equipo en Supercopa y con el objetivo claro de volver a subir a tercera FEM.
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1: Bueno, la verdad que fue un partido, la verdad que muy bueno inicialmente. La realidad que las condiciones no eran las mejores para jugar, pero fue la realidad que ejecutamos el planteo inicialmente y estuvimos en partido hasta el minuto más o menos 50. Después quizás ejecutamos mal o tuvimos algunas malas decisiones y el equipo un poco bajó la performance, pero bueno, la realidad que súper contentos por la temporada. Fue un temporadón, de hecho creo que de la mejor de estos últimos 4 años, así que palabras de agradecimiento hacia los chicos, hacia el staff y con ganas de seguir, ¿no?
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1: Bueno, sí, la realidad que sí. Los chicos han puesto la vara muy alta, pero bueno, lo que decimos siempre, lo que generamos en el campo o haber llegado a esta instancia es fruto y producto del trabajo y de la constancia y del compromiso, y esas son bases sólidas, con lo cual estoy convencido, o estamos convencidos que estamos capaces y capacitados de la temporada que viene mejorar, y ese es nuestro objetivo, ¿no? Año a año ir mejorando, dando pasos sólidos y firmes y armar algo a mediano y largo plazo, ¿no?
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1: Sí, sí, la realidad que la estructura del club es quizás única en el rugby español. Competimos contra planteles semi-pro, profesionales algunos, y nosotros con chicos que pagan por jugar básicamente, y la realidad que es hacer un esfuerzo increíble. De nuestra parte, a nivel estructura y staff y club, intentamos darle los mejores recursos posibles para que luego podamos estar a la altura de las circunstancias y seguiremos trabajando de esa manera, ¿no? O sea, el club tiene una escuela y una formación, una cantidad de jugadores importante aquí en Cataluña, ¿no? Y en España, somos de las escuelas más voluminosas de España, con lo cual aprovechar eso, intentar buscar la mejor versión de los jugadores, como decía antes, ¿no? Darle los mejores recursos posibles y que estén a nuestro alcance para seguir desarrollándolos como personas y como jugadores y que después obviamente se vea reflejado, ¿no?, en el campo y en un resultado final.
0: Entenc també que la temporada vinent continueu jugant la Copa del Rei, ¿no?
1: Sí, en principio sí, creo que diferente formato, pero en principio creo que sí.
0: I ara fins al final de temporada entenc que reunió amb els jugadors i es pot millorar la plantilla o ho veus difícil?
1: No, la plantilla es la que es. Tenemos los jugadores del club, que hay algunos jugadores o varios jugadores sub-18 que suben, que esa es obviamente nuestra

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2: Bueno, es que también ha habido poco tiempo para apuntarse. De hecho, desde hace 3-4 días ya se ha abierto el periodo para apuntarse los establecimientos y serán muchos más, me imagino. Lo que ocurre que, bueno, pues yo creo que aún 360, casi 400 establecimientos son muchos para llegar 3 días de campaña. Lo que sí es verdad que la venta de badabons hacia la gente, hacia lo que es el público para que compre, pues sí que ha ido muy deprisa.
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2: Es verdad que lo que es restauración tiene, pues bueno, una buena tirada en cuanto a badabons, pero bueno, yo creo que más bien moda, zapatería y demás es lo que la gente está aprovechando para comprar, ¿no? Es un vale de 100 euros al cliente, le cuesta 60 euros y compra por 100. Luego el establecimiento... A la semana siguiente, está a través de una aplicación que lee el código QR y demás, cobra por parte del ayuntamiento los 100 euros enteros, por decirlo así.
1: D'acord. I entenc que els badabons es poden gastar en diferents establiments, oi? No cal gastar-los només d'una tirada.
2: No. Tú puedes gastar la parte que quieras. Vas a un establecimiento y haces una compra por 50 euros y dices, de badabons 25. O sea, que tú gastas la parte que quieres en la porción que tú deseas.
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2: Bueno, pues hasta el 24 de mayo, creo recordar, aproximadamente, porque no tengo el papel aquí delante. Lo que ocurre, que es verdad que la disposición de badabons por parte del público se agotó ayer en 2 horas. Se pusieron a la venta y en 2 horas se habían acabado todos los badabons.
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2: El año pasado ya pasó algo parecido, entonces ya esperábamos que pudiera pasar. O sea, que de hecho es lo normal, porque bueno, la gente ve que es un 40% de descuento sobre las compras que haces. Hablamos de mucho dinero y es verdad que es una gran ayuda para la gente que quiere comprar algo. Incluso, mira, te pongo un ejemplo, charcuterías, vas a comprar una paletilla que te cuesta 150 euros y tú, pues, bueno, imagínate que te cuesta 100 euros, pagas 60 y tienes tu paletilla, por decirlo así, ¿no? Igual que si vas a una zapatería, igual cualquier ejemplo que puedo ponerte, ¿no?
1: Bé, i a més, a part de beneficiar les butxaques dels consumidors, imagino que també és una manera d'impulsar el comerç local, oi?
2: Sí, mira, te explico. Realmente es una manera de impulsarlo y mucho, porque hay mucha gente que no conoce el comercio de proximidad. Incluso pues vives en un barrio y debajo no sabes ni qué comercio tienes. Conoces el Carrefour y otras grandes superficies y en cambio no conoces que mejor debajo de tu casa pues hay pues una panadería, hay una tienda pues que puede vender ropa y demás y no lo conoces. Y es una manera de conocer. Ya que tienes un descuento, pues aprovechas, vas, compras y conoces. Y es cierto, que ya te lo digo como boutique, que sí es verdad que muchos clientes repiten. O sea, que es una buena promoción para el comercio de proximidad. Piensa de que los badabons nada más se pueden apuntar comercios con determinados puntos, metros cuadrados, creo recordar así por encima, que son 400, pero tampoco te lo aseguro en este momento. Quiere decir que grandes superficies y demás no se pueden apuntar a esta campaña. Claro. Es una campaña que va orientada hacia el comercio pues, de proximidad.
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2: Sí, passa, i mucho. ¿verdad? ¿Qué pasa? Porque Badalona es mucho ciudad dormitorio, de que vas, trabajas en Barcelona, en otra ciudad, y llegas para comer, te vuelves a ir a tu trabajo, y realmente, pues, cuando sales a comprar, pues vas a, pues, a grandes superficies, y realmente lo que se da a conocer de esta manera es el comercio de proximidad. Piensa que los barrios, cada vez hay más gente mayor, estamos buscando la sostenibilidad de los barrios, entonces, para que un barrio sea sostenible, evidentemente debe tener servicios. Y los servicios son que da el comercio de proximidad. Y también, pues, todas aquellas gestorías y demás que se van estableciendo en los barrios, que dan ese plus para poder vivir en un barrio sin tener que coger un vehículo ni desplazarte y demás. O sea que es, si buscamos sostenibilidad, ya la vamos a encontrar.
1: Sí. ¿Cómo va a surgir esta idea?
2: Esta idea ya salió cuando estaba el Partido Socialista. Y bueno, que estaba en España, es el regidor de Comercio, y bueno, pues se puso en marcha, tal vez se puso en marcha para, en aquel momento, solamente orientado al comercio de proximidad, y de hecho, a todas, para apuntarte, tenías que estar apuntado a una asociación de comerciantes. Es verdad que en el siguiente que se hizo, ya se dijo que si se hacía desde el ayuntamiento, no podía estar destinado a algunas asociaciones, aunque fueran sin ánimo de lucro, sino que tenía que ser orientado hacia cualquier establecimiento de la ciudad que se quisiera apuntar, ¿no?
1: Quins són els actors implicats en aquesta iniciativa? 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
2: Aquí quien participa realmente es el ayuntamiento, que es que pone 400.000 euros en la campaña y va orientado hacia el comercio de proximidad. Entonces, en este año y en otros años atrás también ha sido así, lo está realizando Pimec, que es el que crea la aplicación,
1: D'acord.
2: contratado por el ayuntamiento, y gestiona todo lo que es la infraestructura. Pero digamos que todo nace desde el mismo ayuntamiento.
1: I quin és el paper de la Federació de Comerciants de Badalona en aquesta iniciativa?
2: Nuestro papel es, primero, empujar para que se hagan, ¿vale? Y segundo, pues, un asesoramiento para todos aquellos comercios que se dirigen hacia las asociaciones, para preguntar cuándo se hace, cuándo se abre el periodo de inscripción, cómo se pueden apuntar, cómo se pueden conseguir los carteles. Bueno, colaboramos en lo que es un poco la infraestructura de los Badalones.
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2: Aunque
1: el...
2: no salgamos por ningún sitio, ¿eh? Me
1: Sí,
2: explico,
1: sí.
2: es una labor sorda.
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2: Nosotros estamos en contacto con todos los establecimientos asociados y lo que hacemos es una labor de información y asesoramiento. O sea, que hemos estado informando cuándo se comienzan, cómo se puede apuntar, en la dónde se pueden meter y dudas que luego salen, cuándo cobran, cuándo no cobran. Bueno, a ver si un cliente entra en nuestro establecimiento y entrega un bono, realmente, ¿cómo lo cobramos nosotros si en ese momento no percibimos el dinero? O sea, que realmente es un asesoramiento de toda la campaña.
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2: Bueno, es impactante porque realmente estamos hablando de un 40% de descuento. Entonces, si tú ya tienes previsto, porque se ha ido anunciando que iba a salir una compra, te esperas a tener el Badabons y obtienes tu compra por un 40% de
1: Sí.
2: descuento. Estamos hablando por casi la mitad de precio. Entonces, es normal que, sobre todo la gente que busca mucho el descuento y demás, que está en todo su derecho, ¿no? Pues es verdad que está a punto de ahí de. Siempre, y es verdad que lo acaban en un momento.
1: Sí. 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
1: en aquesta nova campanya?
2: sí, yo creo que cada vez que avanza el Badabons, evidentemente cada vez se hace mejor. ¿Por qué? Porque el ayuntamiento, en este caso, que es el organizador, no nos lo olvidemos, es el que realmente, pues bueno, pues va mejorando en cuanto a la aplicación. Este me parece que es el segundo año que lo hace Pimec, entonces claro, ya aprende del tercero. Cada vez lo hacemos mejor. Hay una parte muy importante que es en la celeridad que los establecimientos luego cobran el importe que debe, porque la gente ingresa al ayuntamiento 100 euros.
1: Claro.
2: Viene y compra en el establecimiento, pero no paga. O sea, nosotros eso queda en una aplicación y luego es el ayuntamiento el que tiene que hacernos el ingreso a nosotros. Entonces, lo importante es la celeridad. Y es verdad que en los últimos años, exceptuando la última parte, que es donde se hace el cuadro de todos los Badabons, todo viene una semana por otra, o sea, que viene con un delay, o sea, con un retraso de 7 días, lo cual está bien, es algo previsible y bien.
1: Per tant, la gestió en aquest sentit de l'Ajuntament amb els negocis és impecable, no?
2: Sí, no tengo nada que decir en ese aspecto. Y si no se hace mejor, es porque también hay que entender que todo es complejo y que a veces, pues no es verdad que, por ejemplo, para hacer el cuadre final y demás, pues que se tiene que demorar un poquito más. Y es lo único que ha pasado estos 2 últimos años, que el último pago, en vez de hacerse la semana siguiente, igual se ha hecho a las 2 o 3 semanas. Pero bueno, es cierto que sí, que se intenta hacer y que la voluntad en este caso del ayuntamiento, es hacerlo bien.
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2: Sí.
1: destinar a la tardor?
2: No, fueron los mismos,
1: D'acord.
2: 400.000 euros. Se decía que fueran más, pero es verdad que me parece que se van a hacer dos, porque ahora para otoño igual se hacen otros badabons. Entonces, bueno, pues está bien.
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2: Bueno, es que yo considero que para aquí hay un objetivo, que es el que la ciudad de Badalona tenga un buen comercio de proximidad y que esté respaldado y demás y que tenga barrios sostenibles. Y estamos muy orgullosos del centro de la ciudad de Badalona, de la calle del Mar, de Canonge Manglera y demás. Y es nuestro orgullo de todos los que vivimos en Badalona. Aquí estás en un barrio y cuando dices voy a Badalona es que vas al centro de Badalona y estás en Badalona, ¿no? Pero es verdad que lo que hay que hacer es sostenible todos los barrios de la ciudad. Y entonces esto no se consigue con Badabón solo. Badabón está bien, nosotros respaldamos los Badabón, pero nos gustaría que el ayuntamiento también destinara a una infraestructura, por ejemplo, que necesita la Federación de Comerciantes, que sería esa infraestructura que tendrían las asociaciones de comerciantes para poder tener más asociados, para poder hacer campañas de fidelización de los clientes. En pocas palabras, para hacer sostenible el comercio de proximidad en la ciudad. En las ciudades hoy en día, el comercio de proximidad, exceptuando 4 o 5 comercios por ciudad, los demás son difíciles de mantener. Entonces, ¿qué ocurre? Que entonces necesitan ayudas. Y no necesitan ayudas para que su propietario salga millonario y salga más rico. No, no, no. Necesitan ayudas para poder seguir adelante. Si queremos tener unos barrios sostenibles, necesitamos ese comercio de proximidad. Entonces, el ayuntamiento que lo quiera debe apostar por él. Y no solamente con esta campaña de Badabons, que está, repito, muy bien y que nosotros las pedimos, pero que necesitamos más. Y a lo mejor necesitamos que en vez de hacer 2 campañas de Badabons, visto desde el comercio de proximidad, se haga una y que se destinen más dinero, pues, a la ayuda directa del comercio de proximidad.
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2: Bueno, la campaña de Vodafone es verdad que no reflota un negocio, pero que sí ayuda. Es lo que te decía, ayuda a que todas aquellas personas que viven a tu alrededor, que no conocen el comercio de proximidad, pues lo conozcan. ¿Por qué? Porque ahí les dan un listado de los establecimientos asociados, pueden mirar cuáles tengo cerca de mí y van a comprar. Y entonces es verdad que esos clientes se fidelizan allí, pueden hacerlo. Pero que Badalona necesita mucho más que eso. Badalona, el comercio de proximidad de la ciudad, para que sea representativo de la misma, necesita un apoyo real, real, y no solamente por parte del ayuntamiento, sino por parte de Generalitat, para poder mantener. Si queremos tener una Cataluña en cual su representatividad, la de su comercio de proximidad, como ha sido siempre, lo que no podemos hacer es dejarlo a la mano de Dios, que hay comercios que van cerrando, la mayoría no se reabren, y los que se reabren a lo mejor no son por gente que identifica los valores realmente de la ciudad. Si queremos tener una ciudad realmente identificada, no una ciudad en la que entras y ves lo mismo que en todas, ¿no? Pues las grandes marcas allí puestas, las grandes franquicias, pues si quieres comercio realmente de proximidad, pues tienes que luchar por él. Y entonces lo que se trataría es de que Badalona fuera una ciudad sostenible, en la cual tuviera un centro de la ciudad que sea el orgullo de todos, pero unos barrios también en los cuales se pueda comprar de todo también y que sin hacer grandes distancias puedas tener todo aquello que realmente necesitas.
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1: Sí. El próximo fin de semana, pues, última jornada en el campo de Esparreguera, pues afrontamos el equipo que va primero, pero bueno, con las posibilidades de, si hacemos un buen partido, quizá ganar el average, aunque que será muy difícil, y acabar primeros. Y si no, espero que podemos ganar y acabar segundos y con posibilidades de subir.
0: ¿Cuántos pujan de categoría?
1: Pues depende de muchas cosas, desde las categorías españolas hasta las categorías catalanas, pero normalmente suben dos equipos.
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1: Aquí nos ganó de 23, pero era un partido muy... bueno, que pasa una vez.
0: 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Sí. En tot cas, guanyar i ja està. 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
1: Exacto.
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0: el director
1: deportivo es David. Yo este año coordino los que son...
0: Seniors.
1: Los seniors, sí, exacto.
0: En tot cas, com a responsable dels seniors.
1: Sí.
0: El primer equip ha baixat un cop dur perquè ho tenia a falta tres jornades pràcticament a la mà, no?
1: Es un caso también muy especial porque una temporada que estuvimos contentos, el equipo funcionó, el ambiente muy sano, los jugadores muy comprometidos, y hemos conseguido 10 victorias. Es que nunca bajó un equipo con 10 victorias. Y sí, el final de la temporada fue bastante duro porque nos faltó una victoria, una canasta para mantener la categoría, pero bueno. Hemos de mirar las cosas positivas que hemos conseguido este año, mantenerlas y seguir trabajando.
0: De plantilla, de proyectos, ¿intentará renovar al máximo de jugadores?
1: Uh-huh. Sí, es la intención. Una de las cosas positivas que hemos hecho esta temporada es cuidar muy bien lo que es la identidad de la UES, es decir, teníamos muchos jugadores que son de San Cugat, que jugaron en la cantera de San Cugat, jugadores de Senior B que entrené yo, que estaban jugando minutos en el primer equipo, y esto hace que el proyecto puede ser sostenible a largo plazo. Que teníamos un golpe, sí, un golpe fuerte, pero la idea es volver a competir en tercera FEB, lo antes posible, pero con los jugadores de aquí, con los jugadores de San Cugat, con el trabajo que están haciendo muy bien en la cantera, seguir manteniendo el proyecto, tener continuidad desde la cantera a los equipos seniors y seguir trabajando como estamos haciendo.
0: A més, tú serás el entrenador, ¿no?
1: Sí. Sí, voy a ser el entrenador. La verdad, con muchas ganas, mucha ilusión, porque vivo aquí, porque me siento en casa, y tengo muchas ganas de afrontar este reto y conseguir los objetivos que el club puede conseguir, haciendo todo lo que te he explicado, y sí, estar en la primera línea y a tope.
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1: No, este año lo cambiaron. Este año lo cambiaron, no hacen final de cuatro, pero como lo cambian cada año, pues vamos a ver.
0: A veure, sí. En tot cas, tu tens moltes esperances que continuï la majoria de la plantilla. Sí. Entenc que has parlat ja amb els jugadors, no?
1: Sí, ya estamos hablando con los jugadores. Repito, los jugadores estaban contentos este año. Es decir, siempre hay cositas, pero contentos. Y bueno, estamos recuperando del golpe. Hay jugadores, sobre todo que vienen de fuera, que entiendo que no van a seguir. Pero muchos jugadores, el bloque principal de los 7-8 jugadores que espero que siguen liderando el equipo en Supercopa y con el objetivo claro de volver a subir a tercera FEM.
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2: Bueno, la verdad que fue un partido, la verdad que muy bueno inicialmente. La realidad que las condiciones no eran las mejores para jugar, pero fue la realidad que ejecutamos el planteo inicialmente y estuvimos en partido hasta el minuto más o menos 50. Después quizás ejecutamos mal o tuvimos algunas malas decisiones y el equipo un poco bajó la performance, pero bueno, la realidad que súper contentos por la temporada. Un temporadón, de hecho, creo que de la mejor de estos últimos 4 años. Así que palabras de agradecimiento hacia los chicos, hacia el staff y con ganas de seguir, ¿no?
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2: Bueno, sí, la realidad que sí. Los chicos han puesto la vara muy alta, pero bueno, lo que decimos siempre, lo que generamos en el campo o haber llegado a esta instancia es fruto y producto del trabajo y de la constancia y del compromiso, y esas son bases sólidas, con lo cual estoy convencido, o estamos convencidos, que estamos capaces y capacitados de la temporada que viene mejorar, y ese es nuestro objetivo, ¿no? Año a año ir mejorando, dando pasos sólidos y firmes y armar algo a mediano y largo plazo, ¿no?
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2: Sí, la realidad que la estructura del club es quizás única en el rugby español. Competimos contra planteles semipro, profesionales algunos, y nosotros con chicos que pagan por jugar básicamente, y la realidad que es hacer un esfuerzo increíble. De nuestra parte, a nivel estructura y staff y club, intentamos darle los mejores recursos posibles para que luego podamos estar a la altura de las circunstancias y seguiremos trabajando de esa manera, ¿no? O sea, el club tiene una escuela y una formación y una cantidad de jugadores importante aquí en Cataluña, ¿no? Y en España, somos de las escuelas más voluminosas de España, con lo cual aprovechar eso, intentar buscar la mejor versión de los jugadores, como decía antes, ¿no? Darle los mejores recursos posibles y que estén a nuestro alcance para seguir desarrollándolos como personas y como jugadores, y que después obviamente se vea reflejado, ¿no?, en el campo y en un resultado final.
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2: Sí, en principio sí, creo que diferente formato, pero en principio creo que sí.
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2: No, la plantilla es la que es. Tenemos los jugadores del club, que hay algunos jugadores o varios jugadores en sub-18 que suben, que esa es obviamente nuestra principal fuente de jugadores que se van sumando al plantel, y seguramente, generalmente, se suman también jugadores quizás de otros clubes, pero bueno, la realidad nuestra es trabajamos con lo que tenemos e intentamos buscar y desarrollar a ese jugador de la mejor manera, ¿no?
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1: Sí. El próximo fin de semana, pues, última jornada en el campo de Esparreguera, pues afrontamos el equipo que va primero, pero bueno, con las posibilidades de, si hacemos un buen partido, quizá ganar el average, aunque que será muy difícil, y acabar primeros. Y si no, espero que podemos ganar y acabar segundos y con posibilidades de subir.
0: ¿Cuántos pujan de categoría?
1: Pues depende de muchas cosas, desde las categorías españolas hasta las categorías catalanas, pero normalmente suben dos equipos.
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1: Aquí nos ganó de 23, pero era un partido muy, que pasa una vez.
0: 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Sí. En tot cas, guanyar i ja està. 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
1: Exacto.
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1: No,
0: l'amateur, no?
1: El director deportivo és David. Mm. Yo este año coordino los que son...
0: Seniors.
1: Los seniors, sí, exacto.
0: En tot cas, com a responsable dels seniors.
1: Sí.
0: El primer equip ha baixat un cop dur, perquè ho tenia a falta tres jornades pràcticament a la mà, no?
1: Es un caso también muy especial porque una temporada que estuvimos contentos, el equipo funcionó, el ambiente muy sano, los jugadores muy comprometidos, y hemos conseguido 10 victorias. Es que nunca bajó un equipo con 10 victorias. Y sí, el final de la temporada fue bastante duro porque nos faltó una victoria, una canasta para mantener la categoría, pero bueno, hemos de mirar las cosas positivas que hemos conseguido este año, mantenerlas y seguir trabajando.
0: De plantilla, de proyectos, ¿intentará renovar al máximo de jugadores?
1: Uh-huh. Sí, sí, es la intención. Una de las cosas positivas que hemos hecho esta temporada es cuidar muy bien lo que es la intensidad de la UES, es decir, teníamos muchos jugadores que son de San Cugat, que jugaron en la cantera de San Cugat, jugadores de Senior B que entrené yo, que estaban jugando minutos en el primer equipo, y esto hace que el proyecto puede ser sostenible a largo plazo. Que teníamos un golpe, sí, un golpe fuerte, pero la idea es volver a competir en tercera FEB lo antes posible, pero con los jugadores de aquí, con los jugadores de San Cugat, con el trabajo que están haciendo muy bien en la cantera, seguir manteniendo el proyecto, tener continuidad desde la cantera a los equipos seniors y seguir trabajando como estamos haciendo.
0: A més, tú serás el entrenador, ¿no?
1: Sí. Sí, sí, sí. Sí, voy a ser el entrenador. La verdad, con muchas ganas, mucha ilusión. Porque vivo aquí, porque me siento en casa. Y tengo muchas ganas de afrontar este reto y conseguir los objetivos que el club puede conseguir haciendo todo lo que te he explicado. Y sí, estar en la primera línia i a tope.
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1: No, este año lo cambiaron. Este año lo cambiamos, no hacen final de cuarto, pero como lo cambian cada año, pues vamos a ver.
0: A veure, sí. En tot cas, tu tens moltes esperances que continuï la majoria de la plantilla. Sí. Entenc que has parlat ja amb els jugadors, no?
1: Sí, ya estamos hablando con los jugadores. Repito, los jugadores estaban contentos este año. Es decir, siempre hay cositas, pero contentos. Y bueno, estamos recuperando del golpe. Hay jugadores, sobre todo que vienen de fuera, que entiendo que no van a seguir. Pero muchos jugadores, el bloque principal de los 7-8 jugadores que espero que siguen liderando el equipo en Supercopa y con el objetivo clavo de volver a subir a tercera FEM.
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2: Bueno, la verdad que fue un partido, la verdad que muy bueno inicialmente. La realidad que las condiciones no eran las mejores para jugar, pero fue la realidad que ejecutamos el planteo inicialmente y estuvimos en partido hasta el minuto más o menos 50. Después quizás ejecutamos mal o tuvimos algunas malas decisiones y el equipo un poco bajó la performance, pero bueno, la realidad que súper contentos por la temporada. Fue un temporadón, de hecho, creo que de la mejor de estos últimos 4 años. Así que palabras de agradecimiento hacia los chicos, hacia el staff y con ganas de seguir, ¿no?
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2: Bueno, sí, la realidad que sí. Los chicos han puesto la vara muy alta. Pero bueno, lo que decimos siempre, lo que generamos en el campo o haber llegado a esta instancia es fruto y producto del trabajo y de la constancia y del compromiso, y esas son bases sólidas, con lo cual estoy convencido, estamos convencidos que estamos capaces y capacitados de la temporada que viene mejorar, y ese es nuestro objetivo, ¿no? Año a año ir mejorando, dando pasos sólidos y firmes y armar algo a mediano y largo plazo, ¿no?
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2: La realidad que la estructura del club es quizás única en el rugby español. Competimos contra planteles semi-pro, profesionales algunos, y nosotros con chicos que pagan por jugar básicamente, y la realidad que es hacer un esfuerzo increíble. De nuestra parte, a nivel estructura y staff y club, intentamos darle los mejores recursos posibles para que luego podamos estar a la altura de las circunstancias y seguiremos trabajando de esa manera, ¿no? O sea, el club tiene una escuela y una formación, una cantidad de jugadores importante aquí en Cataluña, ¿no? Y en España, somos de las escuelas más voluminosas de España, con lo cual aprovechar eso, intentar buscar la mejor versión de los jugadores, como decía antes, ¿no? Darle los mejores recursos posibles y que estén a nuestro alcance para seguir desarrollándolos como personas y como jugadores, y que después obviamente se vea reflejado, ¿no?, en el campo y en un resultado final.
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2: Sí, en principio sí, creo que diferente formato, pero en principio creo que sí.
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2: No, la plantilla es la que es. Tenemos los jugadores del club, que hay algunos jugadores o varios jugadores sub-18 que suben, que esa es obviamente nuestra principal fuente de jugadores que se van sumando al plantel, y seguramente realmente se suman también jugadores quizás de otros clubes, pero bueno, la realidad nuestra es trabajamos con lo que tenemos e intentamos buscar y desarrollar a ese jugador de la mejor manera, ¿no?
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